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2: El consumo de videos en internet y el uso de inteligencia artificial para resolver tareas merman la concentración y el aprendizaje matemático de los estudiantes, advirtió Gerardo Mario Ortigosa, investigador de la Universidad Veracruzana.
3: También el uso de la IA no apropiado les resuelve las tareas y entonces en muchos casos los alumnos, digamos en matemáticas, no entienden las ecuaciones, no entienden, nada más copian y pegan y eso es grave.
2: Como parte de la estrategia integral para fortalecer la seguridad pública y avanzar en la construcción de la paz, la gobernadora Rocío Nale, acompañada por el secretario de Seguridad Pública, Alfonso Reyes Garcés, encabezó la graduación de

0: presentación de identidad. La Comisión Reguladora sostiene que el 30 de junio es el último día para registrar tu línea telefónica celular. Soy Edgar Salomón y te recuerdo, ya estás informado.
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Ellos son Menudo, la canción se llama A Volar. Y ya son las 6 de la tarde con 9 minutos. Jalapa, bienvenidos a los Oldies del 955. Muy buenas tardes, ¿cómo están? Qué gusto saludarles, soy Jan Rico y te voy a acompañar. Nos vamos a acompañar hasta las 10 de la noche. Recuerda que los Oldies ahorita duran una hora y media y que a punto de las 7 de la tarde voy a estar programando, poniendo tus saludos. Todos los que me pidas ahorita a través de WhatsApp 2281-614-955 irán sonando en punto de las 7 de la tarde. Vámonos con otro gran oldie. Desde España llega Mecano con Cruz de Navajas del año 86 y lo disfrutas aquí en los Oldies.

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8: ¡22 grados el clima en Jalapa!

nos acaba de cantar Young Thongs. Son las 6 de la tarde con 27 minutos. Alapa, seguimos en los oldies, celebrando la música que cuenta tu pasado. Y ahí estuvo Rod Stewart, antes Stevie Perry con Oh Cherie. Y es el momento de escuchar a Arjona con la canción ¿Cómo olvidarte? ¿Y qué crees? Funciona como una cápsula del tiempo histórica, geopolítica de inicios de los años 90. A diferencia de las baladas románticas convencionales, Arjona mezcló el despecho amoroso con los acontecimientos mundiales más importantes de esa época. De eso va la canción. Menciona explícitamente que la URSS ya no existe y que Gorbachev compró boleto en la historia. Hace referencia también a tensiones políticas de la época con las frases que Hussein se prepara por Saddam Hussein y que Cuba no cede. También habla del fin de la guerra civil, celebra un hecho histórico clave para Centroamérica al cantar y que en El Salvador ya se ha acabado la guerra. Esto y mucho más contenido en esta impresionante pieza musical de Ricardo Arjona que se llama ¿Cómo olvidarte? Del año 92. Y lo disfrutas aquí en Los Oldies.

0: Ahí estuvo Maná con la canción Me Vale. Ya son las 6 de la tarde con 37 minutos. Recuerda que seguimos en los oldies y que en punto de las 7 de la tarde vamos a poner a sonar tus peticiones oldies. Ya casi van los saluditos y por ahí, como una pista, vamos a estar poniendo una canción de Camila. Es lo que escucharemos más adelante. Y es el momento de escuchar una canción de Nicki French que se llama Total Eclipse of the Heart, que se lanzó en 1995 y transformó la icónica y dramática balada de Bonnie Tyler en un fenómeno de las pistas de baile de los 90s. Era una experimentada cantante de sessions en Reino Unido. Y en el 94, un productor le propuso grabar una versión dance del clásico de los 80. Inicialmente, Nicki dudaba si su voz encajaría en el género dance, pero aceptó grabar una primera maqueta en vinilo de 12 pulgadas. Y al poquito tiempo, el famoso productor Mike Stock, del legendario trío Stock Atlen, escuchó la pista, la pulió y la convirtió en un éxito masivo internacional. Escuchemos a Nicki French con Total Eclipse of the Heart y lo disfrutas aquí en los Oldies.
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0: Mensaje del arzobispo Jorge Carlos Patrón Wong.
1: El Espíritu Santo, el Espíritu del bien y de la verdad, sigue actuando en ti, en tu vida, en tu familia y en la iglesia. Cada día podemos activar el Espíritu del amor que Jesús ha colocado en nuestros corazones. El Espíritu Santo te hace artesano de amistad y constructor de fraternidad. Todo Jesús por María, toda María para Jesús. Dios te bendice.
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0: gobernadora Rocío Nale.
1: No, hoy hubo cero homicidios. Todos los días en los 212 municipios nos reportan si se recuperó una motocicleta, si se recuperó un carro, o si algún delincuente lo capturamos. Todos los días. Es un trabajo de todos los días.
0: Por mayoría de votos, el Pleno del Congreso de Veracruz aprobó el proyecto de decreto para reformar la Constitución Política Mexicana en materia de reforma del Poder Judicial, con la que se establece que la elección de cargos judiciales se va a realizar hasta el 4 de junio del 2028. Escuchamos a la diputada local del PAN, Indira Rosales San Román.
2: Retrasan un año más las elecciones de los próximos magistrados y jueces para el 2028.
3: Está bien, pero ¿por qué lo hacen realmente?
2: Yo creo que es para tener más tiempo, para organizarse entre ustedes, porque ya vieron hace 2 años que el problema no fue la elección, sino ponerse de acuerdo entre su mismo partido para poner a sus candidatos sus incondicionales.
0: La caída en el precio de la tonelada de azúcar ha generado preocupación entre productores cañeros del país, quienes advirtieron pérdidas millonarias y exigieron la intervención inmediata del gobierno federal para evitar un colapso económico en el sector. A través de un mensaje dirigido a los productores de la República Mexicana, Germán Corro, líder nacional de cañeros Produciendo por México, señaló que la baja en el precio traerá severas afectaciones económicas. Soy Edgar Salomón y te recuerdo, ya estás informado.
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3: Mensaje del arzobispo Jorge Carlos Patrón Wong.
4: Dios es amor. El Espíritu Santo nos hace experimentar y vivir el amor tan grande que Dios tiene por nosotros. Es la apuesta de amor a nuestro favor. Dios Padre ha derramado su amor en nuestros corazones por el Espíritu Santo que se nos ha dado, y que hace que nuestros deseos y obras sean como los deseos y acciones de Jesucristo, camino, verdad y vida. Con María, todos discípulos y misioneros de Jesucristo, Dios te bendice.
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8:27. Seguimos con la música, seguimos y ya arrancamos con el Free Radio, con complacencias musicales. Ya listísimos para ponerte la canción que tú nos pidas, para dedicarla, para mandar tus saluditos. Y nos vamos con una canción de Harry Styles que se llama Kiwi. Esta canción la pidió nuestra amiga Ingrid. Te mandamos un beso, Ingrid. Hasta el centro de Xalapa, Veracruz. Se va tu canción. Y si la quieres, a

Zara Larsson, la canción se llama I Would Like, y ya son las 8:40 de la noche. Seguimos con el Free Radio, con las llamadas, con los saludos, con las complacencias. Toma tu teléfono, que te queremos escuchar. 81-53-95-5, saludos para Saúl, que está en la sintonía. Nuestra amiga Esmeralda también ya nos marcó y nos pide esta canción de Romeo Santos, que ya está más que lista tu canción, amiga. Súbele todo el volumen a tu radio. Y si la quieres, aquí la tienes.

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son NF. La canción se llama Let You Down. Son las 9 de la noche con 53 minutos. Seguimos con la música y seguimos con más de la segunda emisión del Free Radio, que ya se está terminando, ya se está acabando, pero aún podemos poner unas cancioncitas más. Vámonos con Felix Jane. La canción se llama Like a Riddle. Y si la quieres, aquí la tienes.

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¡Yay! Iniciamos este viernes con buena música y les traigo estrenos. ¿Cómo anda mi gente, mi pandilla, todos los que andan trabajando, chambeando en el coche, en su local, el turno nocturno, los que pueden escribir, los que no, los que salieron a la calle a disfrutar del buen fin de semana, los que recibieron la quincena, el aguinaldo? ¡Ay, ay, ay! Ah, no, el aguinaldo todavía no va, pero ya, estamos más cerca. Los que recibieron la quincena, los que andan a punto de escribir al 2281-614-955. De una vez, veme escribiendo para que te ponga tus canciones. También de este lado te recuerdo que tengo el estreno del nuevo material de Los Caligaris con su nuevo álbum Los Caligaris, sí. Y me gustó mucho una canción que están haciendo en colaboración con Patti Cantú. Sí, así como lo escuchas, Patti Cantú. Y también Los Caligaris, se llama Viento a tu Favor. ¿Qué tal si nos vamos a escuchar esta canción? Mientras tú escríbeme 2281-614-955 y pídeme tu rola, porque hoy nomás estamos 2 horas. Y también vamos a hacer TikTok Live al ratito, así que también estate pendiente. En un ratito nos vamos a conectar. Por mientras, ¿qué tal? ¿Qué tal si nos vamos directamente con esta rolita en la mejor estación? Ya sabes cuál, la número 1 siempre.

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0: Y acabas de escuchar la de What I Want de Tate McRae con Morgan Wallen. ¿Cómo andan? ¿Qué onda? Los de Busca, saludos hasta Tijuana. Para los que me están escuchando ahí en la radio, en Sensación 95.5 FM o en sensacion955.com en línea, les mando un fuerte abrazo, un fuerte saludo. Y me dice Eduard, dice: buenas noches, amigo Richard, porfa felicita a mi esposa Vanessa, ya que mañana cumple años. Dile que la amo, yo y sus hijos. Porfa, ponle la rola de El Amor de Mi Vida, gracias. Y también las mañanitas, ay, qué bonito. En punto de las 12, ¿cumpleaños o a qué horas? También, pues ya te estoy buscando. Estoy buscando esa canción de Maluma Baby, ya sabes, el Edward para su esposa Vanessa, el más enamorado. Vamos ahora mismo directamente hasta Tijuana, hasta Ciudad de México, Estado de México, Jalapa y la región. Me están pidiendo una canción de Maluma Baby, pues ahí te pongo Maluma Baby. ¿Dónde? En la mejor estación, la número uno, siempre.
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0: ¡Hey! ¿Cómo anda mi gente? Acabas de escuchar La Luz de Juanes desde Colombia, loco. Y miren, ya son las 11:07 aquí en tu programa de Sensación Night con Richard Rocks. Estamos escuchando buena música, también ya se está comunicando aquí la racita en el Sensawatts. A ver, ¿qué me cuenta Marco Antonio Muñoz?
1: Buenas noches, si hay chance de la rola de Lucas y Peso Pluma de La Bebé. Gracias, saludos, aquí andamos escuchándolos.
0: ¿De La Bebé? ¿De Peso Pluma? Ahorita la ando buscando, ahorita te la busco. También para aquellos que andan echando la diversión ahí, que les toca salir como cada viernes, no sé cómo le hacen ya. Uno ya llegó a una edad en donde pues ya lo que quiere, después de andar chambeando, ya lo que quieren es descansar, estar en casa. Bueno, pues que ya tengo hijos, ¿eh? Pero cuando uno estaba morro, cuando estaba más chavo, sí daban ganas de irse a un toquín, de irse al antro, a un bar. También saludos a aquellos que quieran pedir sus canciones. Si quieren, pueden pedirme al 2281-614-955. Saludos hasta el norte del país, al buen compa, al buen Gil, que me está escuchando por acá de este lado. Y también para el buen Moy, a la Yare, para Dulce. ¿Qué onda, Dulce? Que por cierto, ayer se fue a un concierto, se puso a escuchar al Jumbe. Me dice, mi Richard, ¿me pones la de Culona? De Karol G con Peso Pluma. Oye, anda muy solicitado el Peso Pluma. Pues también, ahorita, ya tengo la de La Bebé. Y también, pues, la rolita con Karol G, está muy buena. También, por cierto, ya son las 11:08. A seguirle dando, ¿dónde? Aquí en Sensación 95.5. Seguimos con Richard Rocks. Venga.
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3: Para todos los briseros de corazón, así suena el bass eléctrico del maestro René Marini. Es Columba y es con frescura y sabor, mi gente.

0: lo está bailando, mi gente. Así se disfruta la música sonorense. Seguimos con más melodías para ustedes. Que siga la fiesta y que siga el sabor.
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0: Son las 11:27, acabas de escuchar muy buenas rolas. Beauty and the Beat de Justin Bieber con la Nicki Minaj, Homebreaker de Somber. Y también les puse otra rolita acá, chidas de Peso Pluma, fueron varias. Pero qué tal si cambiamos un poquito de género musical, cambiamos de lo que estamos escuchando. ¿Qué tal si algo de cumbia con ska? Yeah, esta canción ya la conocen. Les recuerdo que también estamos en TikTok, en live de TikTok, para aquellos que están, métanse a @soyrichorrocks, ahí estamos. ¿Qué tal si escuchamos un poco de cumbia para todos los que ya no están en el mundo terrenal, ya se nos adelantaron en el camino, para brindar por ellos con una copa de vino y un traguito de ron? ¿Dónde? En la mejor estación, la número uno siempre. Y recuerda, me dicen que quiere escuchar la nueva de The Warning, la de Ego. Saludos, mi compa, claro, ahorita te la busco. Geraldine, ok, te la busco. También dice Richard, una canción de System of a Down, la de Toxic City, de parte del Fernando. ¡Ay! Vamos a irnos por partes, dijo. Vamos a irnos por partes, dijo Jeffrey Dahmer. Perdonen, es un chiste de mal gusto. Vámonos ahora mismo con la mejor estación, la número uno, siempre. 95.5.
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2: Y esta petición, Toxicity, de System of a Down, yeah.

Ustedes no lo vieron, pero yo acá detrás del aire, acá me puse a cantar la canción. Ahí medio me la sé. Ya casi nos andamos yendo. Saludos para todos aquellos que están por ahí echando la buena plática de Sensación 95.5, los que les gustó que pusimos algo de metal. Y pues ya casi nos andamos yendo del aire aquí en Sensación 95.5.com. Y también para los que andan escuchándome en el TikToki, los que me andan escuchando en el TikToki, en arroba soy Richard Rocks, les mando un saludote también para Jazmín, que anda por allá también. Gracias, gracias. Espero que les haya gustado. Ya escuchamos a The Warring, la nueva canción que lanzaron, la de Eagles. Y también dice, cumple años a las 12. Quiere escuchar unas mañanitas. Mira, a las 12 yo tengo que poner la música del DJ Sensación. Pero mira, ahorita te las canto así rápido. De parte del buen Eduardo, quiere felicitar a su esposa Vanessa, que cumple años. Ese hombre todos los días me pide una canción de amor para esa bella mujer que lo tiene súper enamorado. Cuando no es la de Thiago PSK, la del amor de, digo, la de que se parezca a ti, es la del amor de mi vida, de Maluma Baby. Entonces, te voy a cantar las mañanitas para que vean, soy parte de ese círculo de amor. Estas son las mañanitas que cantaba el rey David, hoy por ser tu cumpleaños.

0: Tío, queremos pastel. Y sí, queremos pastel. Ahí me mandan pastel. Oigan, pues bueno, ya ahí están las mañanitas de parte del buen Richard Rocks. Ahí cuando tenemos la oportunidad, se logra y se hace. Yo voy a despedir ya casi el programa. Vamos a despedir ya casi el programa. Y esta es una de mis canciones favoritas. Una de mis canciones favoritas, se la voy a poner para todos ustedes. Esto se llama, ¿sabes cómo? Whiskey in the Yard de Metallica. Y ya. Esta y otra canción sorpresa que les voy a poner para finalizar el programa. Y terminamos. ¿Cómo ves? Y nos escuchamos el día domingo a partir de las 8 de la mañana hasta las 4 de la tarde. Voy a estar haciendo doble horario también el domingo. Y como cada noche en Sensación Night, desde las... ¿qué te gustan? Desde las... desde las 10 de la noche hasta las 2. Sí, ya se me andaba olvidando mi horario. Bueno, amigos, cuídense mucho. Yo soy Richard Rocks y hasta la próxima.
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0: Revista del Consumidor Radio.
1: Tienen más de 4,000 años de historia, pero ¿sabes realmente qué contienen las salchichas que pones en tu mesa? Hoy te traemos el estudio de calidad de salchichas. Quédate para conocer todo sobre él.
0: Además, te explicamos qué paso seguir cuando un producto falla y el proveedor se niega a responder por tu compra. No olvides que la garantía es el respaldo legal que asegura que tu inversión está protegida.
1: ¡Acompáñanos!
2: Revista del Consumidor.
0: Las salchichas son un alimento cotidiano en la despensa de muchas personas, debido a su accesibilidad económica y practicidad. Pero, ¿sabes cuál es el origen de este embutido? Este se sitúa en Mesopotamia, en el año 2000 antes de nuestra era.
1: Hoy en día, las salchichas están hechas principalmente de carne y agua. De hecho, el agua puede representar hasta el 70% del producto final. Dependiendo del fabricante, también se les llegan a adicionar harinas, féculas, almidón o soya.
0: En el mercado existe una gran variedad, pero hay un detalle al que debes prestar mucha atención. ¿Sabes cuál es la diferencia entre una salchicha con pavo y una de pavo? Suena casi igual, pero no lo es. Cuando la etiqueta dice con pavo, significa que es una mezcla de pollo y pavo. El fabricante está obligado a declarar qué porcentaje de pavo le añadió. En cambio, si dice de pavo, significa que toda la carne que contiene proviene exclusivamente de esta ave. Eso sí, tome en cuenta que la cantidad total de carne en el producto siempre dependerá de la fórmula de cada marca.
1: El Laboratorio Nacional de Protección al Consumidor revisó diversos productos para verificar sus aportes nutrimentales y el cumplimiento de su regulación. Se analizaron 37 productos, 8 Viena o tipo Viena, 7 de pavo, 7 con pavo, 1 de pechuga de pavo, 3 para hot dog, 3 de pavo para hot dog, 2 con pavo para hot dog, 4 Frankfurt y 2 para desayuno.
0: Se verificó toda su información comercial, la cual se encuentra en las etiquetas de cada producto. Estas tienen que cumplir con los requisitos de la norma oficial mexicana.
1: También se evaluó su calidad sanitaria, verificando la ausencia de agentes patógenos, como la salmonela, ya que son un riesgo para la salud.
0: Asimismo, se determinó la cantidad de nutrientes, como proteína, grasa, carbohidratos y agua. Estos nutrientes son esenciales para el funcionamiento de nuestro organismo, ya que le proporcionan energía.
1: Igualmente, se verificó que su contenido no excediera la cantidad de nitritos permitidos. Estos se utilizan como conservadores para inhibir el crecimiento de bacterias dañinas y mantienen el color rosa de los embutidos.
0: Se determinó la presencia de sodio y se verificó que coincidiera con el contenido declarado en la etiqueta. Finalmente, se calculó el aporte calórico por cada 100 gramos de producto.
1: Los resultados fueron los siguientes. Primero, debes saber que debido a que los embutidos suelen presentar cantidades elevadas de sodio, todos los productos resultaron con exceso de este mineral.

0: tienen muy poco son las marcas Swan Premium y Kir con Pavo. Aunque destacan el ingrediente, solamente contienen el 4% de este cárnico.
1: Si vas a comprar salchichas, lo mejor es que sigas estas recomendaciones. Lee la etiqueta, revisa la fecha de caducidad y los ingredientes. Asegúrate de elegir el producto que deseas. La salchicha de pavo tiene el 100% de este tipo de carne, mientras que la que dice con pavo tan solo tiene del 4 al 25%.
0: Evita romper la cadena de frío. Deben colocarse hasta el último en tu carrito y ser lo primero en guardarse en el refrigerador al llegar a casa. Verifica los ingredientes. Si tienes alguna alergia, es importante revisarlos antes de la compra.
1: También consulta a tu médica o médico, ya que estos productos tienen cantidades elevadas de sodio y no es conveniente que las personas con hipertensión lo consuman.
0: La recomendación de la OMS para adultos es no rebasar los 2 miligramos diarios, es decir, menos de 5 gramos o una cucharadita de sal. En el caso de niñas, niños y adolescentes entre 2 y 15 años, esta cantidad debe reducirse aún más, ajustándose a su edad y sus necesidades energéticas.
1: Compara precios y calidad. Recuerda que cuidar tu consumo es cuidar tu salud y tu bolsillo.
2: Revista del consumidor.
1: Es normal que, al estrenar un producto, sintamos esa emoción de haber hecho una buena inversión. Pero, ¿qué ocurre si lo que acabamos de comprar presenta fallas o defectos de fábrica?
0: Lo primero es mantener la calma, ya sea porque un artículo no coincide con lo que se prometía en la etiqueta o porque esa licuadora nueva dejó de funcionar a la tercera vez. Es común sentir que nuestra confianza y nuestro dinero han sido vulnerados.
1: Pero, si ese producto sale defectuoso, no tienes por qué resignarte a perder tu dinero. La garantía es un derecho fundamental que te protege frente a bienes o servicios que no cumplen con los estándares de calidad, funcionamiento o seguridad que te ofrecieron al momento de la compra.
0: Tomemos de ejemplo un caso hipotético. Sofía compró un refrigerador con un año de garantía, pero dejó de enfriar a los 3 meses. El proveedor se negó a cumplir la garantía justificando un mal uso del producto. Y no solo eso, también intentó cobrarle la reparación. Ella llamó al teléfono del consumidor y con asesoría de los especialistas consultó la Ley Federal de Protección al Consumidor. Ahí descubrió que tenía 3 opciones legales: la reparación gratuita, la reposición del producto por uno nuevo o la devolución de su dinero.
1: Además, descubrió que también tenía derecho a una compensación no menor al 20% del precio pagado. Con esta información, inició su proceso de conciliación ante la Profeco. Al final, el proveedor admitió la falla, le entregó un refrigerador nuevo y le otorgó la bonificación correspondiente. Un final justo para una compra que parecía perdida.
0: El caso de Sofía terminó bien porque ella estaba informada. Sin embargo, es importante saber que existen situaciones específicas donde el proveedor sí podría negar la garantía de forma legal. Así es, para evitar sorpresas, toma nota. La garantía podría no aplicar si no cuentas con el comprobante de compra, hubo un uso inadecuado del producto, transcurrió el plazo de vigencia, hay daños ocasionados por un tercero, o si los productos fueron adquiridos en oferta o descuento y se avisó previamente que no contaban con garantía.
1: Por ley, todos los proveedores están obligados a entregarte una póliza de garantía por escrito al momento de recibir tu bien o servicio. Esta debe ser clara y especificar qué cubre, por cuánto tiempo y a dónde debes acudir para hacerla efectiva.
0: Recuerda que cuando un producto no sirve para lo que fue diseñado, tienes derecho a elegir entre la reposición del bien, la rescisión del contrato o una reducción en el precio. Y en todos los casos, la ley contempla tu derecho a una bonificación. Para que tu próxima compra no termine en una decepción, te compartimos estas recomendaciones finales.
1: Revisa la garantía antes de comprar. Verifica vigencia, cobertura, cómo aplicarla y dónde están los centros de servicio. Conserva tus comprobantes. Guárdalos y sácales una foto o copia porque el papel térmico se borra. Reporta fallas de inmediato. Acude al proveedor para solicitar reparación, reposición o reembolso.
0: No acudas con terceros. Si alguien ajeno al proveedor intenta reparar el producto, la garantía se invalida. Desconfía de frases prohibidas. Expresiones como "no hay cambios ni devoluciones" no pueden estar por encima de la ley.
1: Si tienes problemas para hacer valer tus derechos, acércate a la Profeco. Puedes escribirnos a los correos denunciaprofeco@profeco.com. www.salud.gob.mx. Denuncia

0: publicitaria @profeco.gob.mx o solicitar asesoría personalizada en asesoría@profeco.gob.mx.
1: No olvides que al exigir que se cumpla tu garantía, no solo defiendes tu dinero, sino que fortaleces una cultura de respeto que beneficia a todas y todos. Ejercer tus derechos como persona consumidora es la mejor forma de proteger tu economía y fomentar un mercado más justo.
2: Revista del Consumidor.
0: Te invitamos a conocer todos los detalles sobre la edición 591 del mes de mayo de la Revista del Consumidor en su versión impresa o digital.
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3: Hoy.
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0: Mensaje del arzobispo Jorge Carlos Patrón Wong.
1: El Espíritu Santo que Dios ha colocado en tu corazón te impulsa cada día a decidir el bien sobre el mal, vencer al egoísmo con tu generosidad y construir relaciones de amistad donde hay ruptura y rencor. Desde la fe, transformas tu existencia con el amor que recibes de Dios Padre, la fortaleza que te da Jesucristo vivo y resucitado y la luz que viene del Espíritu Santo. Con María, todos discípulos misioneros de Jesucristo, Dios te bendice.
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0: ¿Cómo les va? Muy buenos días, me encanta saludarte, muy feliz sábado, Shabbat Shalom para todos, soy Citlali García y bueno, pues ya estamos arrancando este tu momento para reflexionar la versión sabatina de nuestro programa en espera de que te guste todo lo que elegimos para que lo escuches, para tu disfrute musical, para que la pasemos bien, que sea un sábado, un fin de semana delicioso para todos. Te lo deseo de todo corazón. Y bueno, voy a tener reflexiones varias, padrísimas, muy buena música y así. Quédate conmigo, bienvenidos a todos, nos vamos a ir rapidito con los primeros signos. Muy buenos días.
1: Géminis.
0: La buena fortuna y la prosperidad están de tu lado. Solo tienes que ponerte a trabajar y dar lo mejor de ti para que llegue más pronto. Aun cuando te sientas bien de salud, no dejes de tomar precauciones y tener un balance adecuado en tu dieta. El trabajo que te parece muy pesado lo vas a llevar a cabo con una mejor actitud. 8, 28 y 45.
2: Cáncer.
0: Es momento de planificar y no actuar. Hay que seguir el flujo de los acontecimientos que alrededor suceden hasta tanto puedas actuar independientemente. Por ahora es mejor colaborar hasta donde puedas. Las oportunidades de amor están en lugares extraños, en situaciones poco comunes para aquellos que andan solteros. 6, 15 y 29.

0: fácil.
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A veces pienso en los años que he vivido, en todas las personas que han cruzado por mi camino y en los rencores que alguna vez guardé. La vida tiene una manera curiosa de enseñarte a dejar ir, de mostrarte que el peso del resentimiento solo te atrapa a ti, mientras que aquellos a quienes tú diriges tu rencor a veces ni cuenta se dan. No sé si hay una edad específica para olvidar el rencor. Quizás es algo que llega con la sabiduría que solo el tiempo puede traer. Recuerdo cuando era joven, me aferraba a cada agravio como si fuera una parte de mi identidad. Cada insulto, cada traición, cada injusticia, todo se sumaba a una lista interminable de quejas. Pero con los años, la lista se hizo demasiado pesada para seguir cargándola. Con cada cana, con cada arruga, fui comprendiendo que el perdón no es para quien te ha herido, es para ti mismo. Es un acto de liberación, una puerta que se abre a la paz interior. No puedo decirte el momento exacto en que dejé de lado mis rencores. Solo sé que un día al mirar atrás me di cuenta que ya no estaba allí. Ahora en esta etapa de mi vida me doy cuenta que los rencores no valen la pena. La vida es demasiado corta para vivirla atrapado en el pasado. Yo prefiero llenar mis días con recuerdos felices, con el amor de mi familia, con la tranquilidad de saber que hice las paces con mi propia historia. Así que si me preguntas a qué edad se olvidan los rencores, te diría que no es cuestión de años, sino de sabiduría. Cuando aprendes que el perdón es un regalo que te haces a ti mismo, ahí es cuando comienzas a olvidar. Ahí es cuando la vida se vuelve un poquito más ligera, un poco más amable, pero mucho, mucho más hermosa.

0: Aprovecha el fin de semana para llevar a cabo los cambios reales en tu vida. Renuévate, busca el cambio positivo. Descarta, saca de tu vida aquello que te molesta, que te impide tener armonía y paz. En la oración encontrarás la fortaleza que tú necesitas para forjar la vida como la deseas. Lo espiritual se va a fortalecer. 1, 9 y 20.
1: Virgo.
0: Hoy los astros te advierten que descanses, que te tomes unas merecidas vacaciones, pues para cuidarte y mimarte más. Tus asuntos familiares y de amor tienen efectos en la salud, por ello hay que cuidar más tu balance emocional. Los ejercicios de relajación, la meditación, son excelentes para este fin de semana 1, 7 y 18. Hoy vamos a ver una película clásica, con la cual, pues, mi querido Dustin Hoffman, era un chavo para empezar, son los 70s, y él se ganó su Oscar por esta interpretación, de verdad que era jovencísimo. Bueno, hoy vamos a ver juntos El Graduado.

0: Mensaje del arzobispo Jorge Carlos Patrón Wong.
1: El Espíritu Santo, el Espíritu del bien y de la verdad, sigue actuando en ti, en tu vida, en tu familia y en la iglesia. Cada día podemos activar el Espíritu del amor que Jesús ha colocado en nuestros corazones. El Espíritu Santo te hace artesano de amistad y constructor de fraternidad. Todo a Jesús por María, toda María para Jesús. Dios te bendice.
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Te estás volviendo viejo, me dijeron. ¿Has dejado de ser tú? ¿Te estás volviendo amargado y solitario? No, respondí. No me estoy volviendo viejo. Me estoy volviendo sabio. He dejado de ser lo que a otros agrada para convertirme en lo que a mí me agrada ser. He dejado de buscar la aceptación de los demás para aceptarme a mí mismo. He dejado tras de mí los espejos mentirosos que engañan sin piedad. No, no me estoy volviendo viejo. Me estoy volviendo asertivo, selectivo de lugares, personas, costumbres, ideologías. He dejado ir apegos, dolores innecesarios, personas, almas, corazones, no por amargura, por salud. Dejé las noches de fiesta por insomnios de aprendizaje. Dejé de vivir historias y comencé a escribirlas. Hice a un lado los estereotipos impuestos. Dejé de usar maquillaje para ocultar mis heridas. Ahora llevo un libro que embellece mi mente. Cambié las copas de vino por tazas de café. Me olvidé de idealizar la vida y comencé a vivirla. No, no me estoy poniendo viejo. Llevo en el alma lozanía y en el corazón inocencia de quien a diario se descubre. Llevo en las manos la ternura de un capullo que al abrirse expandirá sus alas a otros lugares inalcanzables para aquellos que solo buscan la frivolidad de lo material. Llevo en mi rostro la sonrisa que se escapa traviesa al observar la simplicidad de la naturaleza. Llevo en mis oídos el trinar de las aves alegando mi andar. No, no me estoy volviendo viejo, me estoy volviendo selectivo, apostando mi tiempo a lo intangible, reescribiendo el cuento que alguna vez me contaron, redescubriendo mundos, rescatando aquellos viejos libros que a medias páginas había olvidado. Me estoy volviendo más prudente. He dejado los arrebatos que no enseñan nada. Estoy aprendiendo a hablar de cosas trascendentes. Estoy aprendiendo a cultivar conocimientos. Estoy sembrando ideales, forjando mi destino. No, no es que me esté volviendo viejo por dormir temprano los sábados. Es que también los domingos hay que despertar temprano, disfrutar el café sin prisa, leer con calma un poemario. No es vejez porque se camina lento. Es para observar la torpeza de los que andan a prisa y tropiezan con el descontento. No es por vejez por lo que a veces se guarda silencio. Es simplemente porque no a toda palabra hay que hacerle eco. No, no me estoy poniendo viejo. Estoy comenzando a vivir lo que realmente me interesa.

0: Libra.
1: El amor se ve un poco lejano y difícil. Tienes que hacer un alto en tus relaciones con tu pareja para aclarar o profundizar lo que desean. Lo espiritual en ti cobra importancia. Recibes mensajes sutiles sobre lo que más te conviene a nivel personal y profesional. Los asuntos de negocio serán más claros para ti. 2:46.
0: Escorpión.
1: Ya todo lo que podías hacer lo hiciste. Es hora de dejar en manos de tus seres de luz que acaben de hacer justicia. Tu salud mejora, tu situación actual también. Aunque se retrase, no tengas que trabajar un poquito más por tus ingresos. Si tienes que vender o cambiar algo en este momento, hay que hacerlo. 4:39:50.

0: Los japoneses siempre han gustado del pescado fresco, pero las aguas cercanas a Japón no han tenido peces por décadas. Así que para alimentar a la población japonesa, los barcos pesqueros fueron fabricados más grandes para ir más adentro. Mientras más lejos iban los pescadores, más era el tiempo que les tomaba regresar a entregar ese pescado. Si el viaje tomaba varios días, el pescado pues ya no estaba fresco. Para resolver el problema, las compañías instalaron congeladores en los barcos pesqueros y así podrían pescar y poner los pescados allí, en los congeladores. Sin embargo, los japoneses pudieron percibir la diferencia entre el pescado congelado y el fresco, y no les gustaba el congelado, por lo tanto tenían que venderlo más barato. Las compañías instalaron entonces en los barcos tanques para los peces. Así podían pescar los peces, meterlos en los tanques y mantenerlos vivos hasta llegar a la costa. Pero después de un tiempo, los peces dejaban de moverse en el tanque. Estaban aburridos y cansados, aunque vivos. Los consumidores japoneses también notaron la diferencia de sabor, porque cuando los peces dejan de moverse por días, pierden el sabor fresco. ¿Y cómo resolvieron el problema las compañías japonesas? ¿Cómo consiguieron traer pescado con sabor a pescado fresco? Para mantener el sabor fresco de los peces, las compañías pesqueras ponen a los peces dentro de los tanques en los botes, pero también ponen un tiburón pequeño. Claro que el tiburón se come algunos peces, sí, pero los demás llegan muy, pero muy vivarachos. Los peces son desafiados. Tienen que nadar durante todo el trayecto dentro del tanque para mantenerse vivos. Así que invita a un tiburón a tu tanque y descubre qué tan lejos realmente puedes llegar. Unos cuantos tiburones te harán conocer tu potencial. Que no te asusten sus dientes ni sus trampas. Tú sigue alerta, pero siempre fresco. Siempre va a haber tiburones, allá donde vayas.
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0: Bueno, pues ya tengo, excepto esta del tiburón en el estanque, las otras dos ya las tengo aquí en mi muro. Mi muro es Citlali García Radio y lo primero que vas a encontrar es la afirmación positiva del día de hoy, 30 de mayo. Me perdono y me libero. Inmediatamente después vas a encontrar el perdón, ¿ok? El perdón. Y la segunda que hice para ti, a ver, déjame que le actualice porque ay, no me sale. No me estoy volviendo viejo, de Marisol López Parra. No me estoy volviendo viejo. ¿Quién dijo? Y el tiburón en el estanque es la otra que hice para ti, pero ahorita la voy a subir. ¿Va? Voy con saludos. A ver. Ah, ya. Acá tengo a... Déjame ver a mi querido Lázaro. ¡Lázaro! Saludos para Clementina, Mirna, Zaira, Nieves, Lorena, Juana, Violeta, Maritza, Arturo, Panchita, Jamie, Macarena, Eladia de parte de Lázaro y San Nicolás, municipio de Actopan. Todos somos sensación. Para la tía Elda Herrera y familia allá en Rinconada y para Gloria Morales acá en Jalapa. Con mucho cariño, mi querido Lázaro, gracias por reportarte, por ponerte aquí a al pendiente de mi programa. Luego tengo saludos de... Excelente día, bendiciones para ti y tus seres queridos. A veces la vida pesa más de lo que imaginamos y sentimos que ya no podemos seguir, pero incluso en los días más oscuros Dios nunca abandona a quienes luchan en silencio. No te rindas, aunque hoy todo parezca difícil, Dios sigue obrando en tu vida. Las tormentas pasan, las heridas sanan y después de los momentos duros siempre llega algo mejor. Dios te bendiga, Citla. ¡Qué bonito tu mensaje, mi cruz! Qué bonito tu mensaje, ¿eh? Bonito para toda la gente que hoy nos sintoniza. También a ti, que Dios te bendiga. Acá dice, déjame ver. Excelente día, Citla, bonitas reflexiones. Salúdame a Lucía Callejas, a Marisol Mejía, Marisela Barradas, en Omiquila, municipio de Actopan. Para Concha, Arnulfo, María Isabel, Alondra, Jaime, Paquito, Alma, Guadalupe, Entrapiche, El Rosario, municipio de Actopan, de parte de Mirna. Gracias, Mirna, también para ti por decir presente. Bueno, tengo que irme con música porque, como verán, tuvimos una super película hoy. una súper, súper película. Ganadora del Oscar, con súper música también. Pero bueno, ¿qué estrené para ti hoy? Hoy estrené lo nuevo de David Guetta, Jennifer López y Gabito Ballesteros, Sálvame Hoy. ¡Qué combinación, ¿no? Además, la rola está padrísima. Sálvame Hoy. Pídala, sí, lo nuevo de David Guetta y Jennifer López para que ya empiece a aparecer en el super conteo. Luego, Gente Corriente de Manuel Carrasco y Juanes, seguido de lo nuevo de Caligaris con Patti Cantú, Viento a tu Favor. Pura joya, ¿poco no? Bueno, y todavía te tengo un estreno más adelante. ¿Qué película vimos hoy en la matiné sabatina de la Citla? El Graduado. Estuvieron ricas las palomas.

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0: Bueno, nos dieron las 9:09. Lo que escuchaste ahorita fue lo más nuevo de Rauw Alejandro con Joe Miko. Aquel diciembre. Está rica, ¿no? Está bonita. Ya para que la empiecen a pedir. Ya empiecen a pedir la familia para que aparezca también en las listas del superconteo. Digo, si quieren, ¿no? De hecho, al final del programa les recuerdo qué canciones estrenamos. A propósito, nuestra línea de WhatsApp activa. Dejé pendientes de leer unos saludos porque ya tenía el tiempo encima para irme al corte, pero ahorita los retomo. A ver, acá está. Buenos días, Dios te bendiga. Excelente fin e inicio de mes. Bendiciones, Blanquita García. Bendiciones. Igualmente, Buenos días, Citlali García. Que tengas bonito sábado. Que Dios la bendiga. Gracias, don Rafita Gómez Tablada. Que Dios me lo bendiga también. Aquí anda mi preciosa. Ya la quiero escuchar. Hola.
1: Buen día, Citlali.
0: Buen día.
1: Aquí estoy escuchando tus reflexiones muy bonitas, como todos los sábados. Y quiero mandar saludos a, ya sabes, a Gloria Morales, a Jade, a Janet, a toda la familia que nos estamos agregando a este bonito programa. Aquí en Riconato somos sensación. Te quiero mucho, Citlali.
0: Igualmente.
1: Y te seguimos escuchando con tus reflexiones. Ya compartí una que creo es la única que está en tu muro. Adiós, Citlali, te quiero muchísimo.
0: Igualmente, mi preciosa, bendiciones. Bonito fin de semana. Por acá dice, a ver, ¡Alexita! ¡Ah, qué bonito, carajo!

sintonía. Acá dice, bendiciones para ti, bella Citlali, Dios te cuide siempre, el negrito. Gracias, mi Noé. Gracias, que Dios te bendiga, mi negrito, y gracias también por estar aquí en la sintonía. Bueno, pues rápidamente vamos a felicitar a toda la gente que está celebrando su santo y su cumpleaños, tanto hoy como mañana. Hoy sábado, sábado 30 de mayo, celebramos a Félix, Fernando, ¿quién más? Gabino, Zico, Palatino, Críspulo, Anastasio, Exuperancio, Basilio, Emelia, Gregorio, Pedro, Macrina, Juana de Arco, mira, a las Juanitas también, y nada más. Y mañana domingo, que tenemos lamentada luna azul llena en Escorpión, el Día Mundial Sin Tabaco, celebramos la Santísima Trinidad, la visitación de la Santísima Virgen María Santa Isabel. En España sí hay gente que se llama Visitación, ¿eh? Sí hay. También Nuestra Señora del Sagrado Corazón, Petronila, Pedro, Pascasio, Canciano, Cancianila, Hermías, Lupicino, Crescenciano y ya. Bueno, pues ya estuvo larguito. Ahí está el santoral. Y para toda la gente bella que hoy celebra su cumple. Mis contactos que en Facebook hoy celebran su cumpleaños, feliz cumpleaños, Claudia Nove, a Fernando Cid, que también es hoy su cumpleaños, Rosa Colorado, Adán Reyes, Areli Velasco de Santiago, allá en Manderilla, un beso muy grande, mi querida Areli, Saraí González Hernández, Selene Arana, Alil Ferlop, mi querida Moni Benítez, bendiciones, mi niña chula. Isanay Regalado, Vic, ¿qué? Vic MH, Uriel Cruz, Fernando González Arroyo, mi ex compañero de aquí de Sensación, un gran amigo, Jorge de Menegui, mi George, bendiciones, colachón, que la pases muy padre en tu cumpleaños. Mañana 30 de mayo, celebra, déjame ver, es el cumple de, a ver, ah, caray. ¿Por qué no me salen los del 30 de mayo? Dios mío, que le moví. Qué extraño, no me salen los cumpleaños del 30. ¿O será que en mis contactos no tengo nadie del 30 de mayo? ¿Puede ser? No, 30 hoy son los que acabo de leer. Sí, es cierto, hoy 30. Ah, García. Bueno, entonces ya los del 30 ya los leí. Los del 31, por supuesto. Es que en Facebook se mezclan los de ayer con los de hoy. Mañana celebra su cumple Edgar del Ángel Gutiérrez, Celia Herrera, Carlitos, mi Charlie Santos, que también fue mi compañero aquí en Sensación. Un beso muy grande, colachón. Benito Ponce Vergara, Yarita Hernández, Sandy, Santa María, Luis PM, Dani Aguilar, Toshika, Santiago, Luis Fernando OH, Isa Díaz Montero, Isaac Callejas Hernández, Mara Castro y nada más. ¡Enhorabuena! Muchísimas felicidades, que la pasen increíble. ¿Qué dice el perpetuo de la gente que, como tú, nace en este 30 de mayo? Bueno, los que nacen un día como hoy son personas de Géminis con grandes aspiraciones, que patentizan un ascenso social luego del matrimonio. Carácter ingenioso, versátil. En cuanto a la salud, hay que tener cuidado con afecciones renales. Sin duda eres una persona de cierta importancia. Tienes ganas de hacer, de crear, de ser activo. Tu personalidad magnética atrae a los demás. Posees la fuerza de dominar sin ningún esfuerzo. Tus ambiciones se realizarán probablemente luego del matrimonio, que influirá positivamente en tu ascenso social. Por un lado, recibes de la estrella fija Alfa Tauri inteligencia y éxito. Y por otro, debido al sexo y a las enfermedades, problemas, pero por suerte no graves. Los que nacen un día como mañana 31 de mayo, personas con éxito, personas de Géminis con éxito luego del matrimonio, tienen grandes aspiraciones, muestran una gran habilidad en cada actividad que hacen, son de carácter comprensivo, entregan amor a todos los demás. En la salud hay que prestar atención a los riñones, que tiendes a tenerlos delicados por una alimentación equivocada. Eres una persona admirada por tu inteligencia, que tienen la suerte

Superar las dificultades parece como si una fuerza mágica te protegiera toda la vida. Serás entusiasta de todo hasta llegar a una edad avanzada, siempre abierto a la vida de los demás seres humanos. Ahí estuvo el perpetuo de todos los que celebran su cumpleaños hoy y mañana. ¿Hay famosos? Claro que sí. Hoy es el cumpleaños del actor de cine Stephen Tobolowsky, cumple 75, de la actriz de teatro Idina Menzel. También es el cumple de el actor de televisión Colm Meaney, cumple 73, de, déjame ver, ¿quién más? El rapero Loki, cumple 30, la presentadora de televisión Mía Cepeda, cumple 34, ¿quién más? ¿Quién más? Pues creo que ya. Creo que ya el futbolista Steven Gerrard cumple 46 años. Claro. Quien hizo las voces de Bugs Bunny y de varias caricaturas, Mel Blanc. Artista de la voz de doblaje, Mel Blanc, fallecido en 1989. Y ahora sí creo que ya son todos. No, el clarinetista Benny Goodman, fallecido también en el 86. El rapero Big L, falleció en el 99. Bueno, ya. Ahora sí, son todos los famosos que nacieron como tú en este día en que te doy nuevamente la bienvenida y nos iremos rápidamente con los próximos signos y regresamos con más de tus horóscopos de 955.

0: No te dejes convencer tan fácil por aquellos que te ofrecen villas y castillos. Cuida tus pasos a la hora de gastar dinero. Busca, averigua, investiga bien antes de firmar y comprometerte. Tu pareja prospera. Esa prosperidad te tocará a ti también. El hacer buen uso de los medios de comunicación ahora te conviene. 8:43 y 33.
1: Capricornio.
0: No te desesperes cuando las cosas no salgan como tú deseas. Pon más empeño en pasarla bien, recobrar tu armonía emocional, que es lo más importante para tu salud. Te recuperas pronto si tienes mente positiva. Es hora de divertirte y ver la parte linda y jocosa de la vida. 5:33 y 11.

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mujer con un vestido de algodón barato y su marido vestido con un traje humilde se bajaron del tren en Boston y caminaron tímidamente, sin tener una cita, a la oficina de la secretaria del presidente de la Universidad de Harvard. La secretaria adivinó en un momento que estos campesinos venidos del bosque no tenían nada que hacer en Harvard. «Desearíamos ver al presidente», dijo suavemente aquel hombre. «Está ocupado», contestó la secretaria. «Esperamos», replicó la mujer. Por horas, la secretaria los ignoró, esperando que la pareja finalmente se desanimara y se fuera. Pero ellos no lo hicieron, y la secretaria vio aumentar su frustración y finalmente decidió interrumpir al presidente, aunque era una tarea que ella siempre esquivaba. «Tal vez si usted conversa con ellos unos minutos, se irán», dijo la secretaria al presidente de la universidad. Él hizo una mueca de desagrado, pero aceptó. Alguien de su importancia obviamente no tenía el tiempo de ocuparse con gente con vestidos y trajes baratos. Sin embargo, el presidente, con el ceño áspero, pero con dignidad, se dirigió con paso arrogante hacia la pareja. La mujer dijo: «Tuvimos un hijo que asistió a Harvard por solo un año. Él amaba Harvard, era feliz aquí, pero hace un año murió en un accidente. Mi esposo y yo deseamos levantar algo en alguna parte del campus que sea en memoria de nuestro hijo». El presidente ni se interesó y dijo: «Ay, señora, no podemos poner una estatua por cada persona que asista a Harvard y fallezca. Si lo hiciéramos, este lugar parecería un cementerio». «Ah, no», explicó la mujer rápidamente. «No deseamos erigir una estatua. Pensamos que nos gustaría donar un edificio a Harvard». El presidente entornó los ojos, le echó una miradita al vestido y al traje barato de la pareja y entonces exclamó: «¡Un edificio! ¿Tiene alguna remota idea de cuánto cuesta un edificio? Gastamos más de 7.5 millones de dólares en los edificios aquí en Harvard». Por un momento la mujer quedó en silencio y el presidente estaba feliz, porque ya se iba a poder deshacer de ellos ahora. La mujer se volvió al marido y le dijo suavemente: «¿Tan poquito cuesta iniciar una universidad? ¿Por qué no hicimos la nuestra?». Entonces el marido aceptó y el rostro del presidente se oscureció en confusión y desconcierto. El señor Leland Stanford y su esposa se levantaron y se fueron, viajando a Palo Alto, California, donde establecieron la universidad que lleva a su nombre, la Universidad de Stanford, en memoria de un hijo del que Harvard no se interesó. La Universidad Leland Stanford Jr. fue inaugurada en 1891 en Palo Alto. Jr. porque era en honor al fallecido hijo del rico terrateniente. Ese fue su memorial. Y hoy en día la Universidad de Stanford es la número uno del mundo. Sí, por arriba de Harvard. Qué fácil es juzgar por apariencias. Y qué fácil equivocarse al juzgar por las apariencias.

0: Acuario.
1: Todo lo que tenga que ver con la salud se exalta. No desatiendas las recomendaciones de la gente que sabe y te quiere ayudar. Tienes mucho que hacer, pero no trates de hacerlo todo a la misma vez. Pon prioridades. Aunque te parezca que todo se ve estancado, pronto todo volverá a caminar. 11:31:45.
0: Piscis.
1: Un familiar puede introducirte a alguien que causará muy buena impresión en ti. Procura descansar más el fin de semana. No sacrifiques tus horas de sueño. Los que tienen pareja pasarán por un periodo de prueba, de mejor entendimiento de los sentimientos de cada quien. 14:38:26.
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0: Mensaje del arzobispo Jorge Carlos Patrón Wong.
1: Dios es amor. El Espíritu Santo nos hace experimentar y vivir el amor tan grande que Dios tiene por nosotros. Es la apuesta de amor a nuestro favor. Dios Padre ha derramado su amor en nuestros corazones por el Espíritu Santo que se nos ha dado y que hace que nuestros deseos y obras sean como los deseos y acciones de Jesucristo, camino, verdad y vida. Con María, todos discípulos y misioneros de Jesucristo, Dios te bendice.
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2: Si quieres cambiar el mundo, empieza por tender tu cama. Es la frase de William McRaven, un almirante retirado de la Marina de los Estados Unidos, que sirvió como comandante de todas las ramas de las fuerzas especiales en su país. En 1977 se graduó como periodista de la Universidad de Texas en Austin y un año después ingresó a la Marina, donde se ofreció como voluntario para hacer el entrenamiento básico de SEAL. Gracias a este destacado desempeño, William McRaven ha sido el invitado de honor en el discurso de graduación de la generación 2014, ahí en la Universidad de Texas, donde brindó algunas lecciones de vida sobre sus años de servicio militar y el adiestramiento que como Navy SEAL le enseñaron. Lección número 1. Si quieres cambiar el mundo, comienza por tender tu cama. Esta lección sugiere que todas las tareas son importantes, deben hacerse a la perfección, incluso tender la cama. Pero además, que de realizar con éxito las primeras tareas del día, vas a realizar con empeño todas las demás. Lección número 2. Si quieres cambiar al mundo, encuentra a alguien que te ayude a remar. Esta lección propone que para que el bote llegue a su destino, todos deben remar. Destaca la importancia del trabajo en equipo y lo fundamental que resulta contar con las personas indicadas para realizar con éxito cualquier actividad. Lección número 3. Si quieres cambiar al mundo, mide a las personas por el tamaño de su corazón, no por el tamaño de sus aletas. Aquí McRaven habla que para cambiar al mundo no se debe juzgar a las personas por lo que vemos en ellos, que lo que en realidad importa es el fuego que se lleva en el corazón. Por eso, antes de emitir una opinión, intenta conocer más a la gente. Lección número 4. Si quieres cambiar al mundo, debes asumir que la vida va a ser dura. En el entrenamiento SEAL, los instructores siempre tienen una excusa para castigar a los estudiantes por cualquier motivo. Esa era la prueba para demostrar que no importa lo bien que hagas una cosa, siempre vas a recibir una crítica. Lección número 5. Si quieres cambiar al mundo, no tengas miedo a los circos de la vida. En el entrenamiento SEAL, un circo son 2 horas adicionales de ejercicio que ningún estudiante quería hacer. Sin embargo, todos en algún momento pasaban por ahí, dejando en evidencia que quienes hacían las 2 horas extra de ejercicio con más frecuencia, obviamente se hacían más fuertes. Lección número 6. Si quieres cambiar al mundo, algunas veces tienes que lanzarte de cabeza. Para cambiar al mundo, dice McRaven, hay que intentar hacer cosas nuevas. A veces, para alcanzar la meta, conviene tomar decisiones peligrosas o hacer cosas arriesgadas, como lanzarte de cabeza, por ejemplo. Lección 7. Si quieres cambiar al mundo, tienes que ser la mejor versión de ti en los momentos más oscuros. Esta lección sugiere que es en los momentos más difíciles de la misión donde uno debe estar calmado y controlado, ya que para que todos los conocimientos tácticos, poder físico y fortaleza interior salgan a flote, la persona tiene que ser ecuánime, centrada. Lección número 8. Si quieres cambiar al mundo, nunca, nunca hagas sonar la campana. En el entrenamiento SEAL hay una campana de bronce que cuelga en el centro del lugar, a modo que todos los estudiantes la puedan ver. Para renunciar a todo, cuenta William, lo único que hay que hacer es sonar esa campana. Algo que en verdad nunca, pero nunca, deberías hacer.

0: Aries.
1: Si has pedido ayuda espiritual a tus seres de luz, deja que la ayuda llegue con confianza y con fe. Lo que se manifiesta es lo que más te conviene. Aquel que está en contra tuya ahora puede ver cuán equivocado está. Concéntrate en pocas tareas, no quieras hacer mucho a la vez o no vas a acabar nunca. 5, 14 y 16.
0: Tauro.
1: Muchas cosas buenas vienen en camino para ti. Algunas buenas noticias que hace tiempo esperabas por fin llegan. La atracción hacia tu pareja es más fuerte ahora, por lo tanto estarás más apasionado y muy dado a la conquista. Recuerda no caer en excesos o exageraciones. 12, 3 y 5. Ask yourself.

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3: Sí, yo coincido con mi compadrito. Regresó la reina Madonna a hacer lo que tenía que hacer. Que andaba ahí experimentando con cosas. Familia, tengo una reflexión extra en mi muro para que la leas tú, ¿sale? Pero ya concluimos nuestro programa. ¿Con qué arranqué en el día de hoy? Con la afirmación positiva del 30 de mayo. Me perdono y me libero. Todo mi contenido ya está arriba en mi muro, Citlali García Radio en Facebook. El poder del perdón fue la primera que leí para ti, seguida de No me estoy volviendo viejo, de la escritora Marisol López Parra. Esta que es una belleza, El tiburón en el estanque. La historia real de la familia Stanford, los pelucearon. ¿Te imaginas? Bueno, es que eso suele ocurrir. Dicen, ¿cómo te ven, te tratas? No tenemos que juzgar por el libro por la portada. Es que, bueno, ya, yo nomás hago corajes, pero hay que tratar de ver a fondo algo o a alguien. Pero bueno, se llama Nunca subestimes a nadie, cuando pelucearon a los Stanford del director de Harvard. Luego, esta que también es de la vida real, de hecho vas a ver la foto del guapísimo almirante de quien te hablo. Si quieres cambiar al mundo, empieza por tender tu cama. William McRaven, almirante retirado de la Marina de los Estados Unidos. Era guapo el hombre, muy guapo, ahí lo vas a encontrar. Y esta última que vas a encontrar en mi muro, solo para que la leas tú, para gente que le gusta leer. Todo mi contenido ya listo para ti en mi muro, Citlali García Radio. Por acá tengo los últimos saludos. A ver, mi negrito ya lo leí. Acá. Buenos días, Citlali. Saludos a Yuli, que te está escuchando como todos los sábados con tan hermosas reflexiones. Saludos desde tu hermoso Oaxaca. Lo amo, mi Oaxaca. Preciosa. Preciosa, mi Oaxaca. Saludos a Yuli. Acá dice, Sor Preciosa. No. Mi Elda, eres bárbara. Qué bárbara. Tú sí que te entretienes con la IA, ya vi. Hola, buenos días. ¿Todavía tienen venta de boletos para los Oldies en la radiodifusora y hasta qué hora? ¿Cómo no? Aquí está Enrique. A ver, mi Quique, ¿quieren saber si hay boletos contigo, no?
4: Claro que sí, por transferencia y el día del evento hoy en taquilla.
3: Eso, hoy en taquilla, mi amor. Erika, Nelly y Quique, hoy en taquilla, ¿sale? Bueno, estás en un evento laboral. A ver, hoy en taquilla. Ahí está. Ya le contesté porque dice que estaba en un evento que le contestara ahí mismo. Bueno, sí, ya llegó Enrique, ¿vio usted? Tenemos el evento encima y Enrique vino a mezclar en vivo hoy. Pero allá nos vamos a ver, me muero por tomarme una foto con Chewbacca y con Darth Vader. Es que está de super lujo la fiesta Oldies. Ahorita les voy a hablar más de ella. Buenos días, saludos para Iván Luna, Viridiana, Uriel, Esther. Andamos escuchando en la parroquia del Calvario de parte de Misaela Costa. Misa, abrazote grande para ti, colochón. Acá dice, sí, Lali, buenos días. Compárteme la reflexión que acabas de decir. En mi muro está, le voy a contestar aquí. Está en mi muro. A ver. Ya sirve que le ponen allí seguir a mi cuenta. A Delay, le das seguir a mi cuenta y todo mi contenido está a tus órdenes. ¿Sale, vale? Es real saber ver, no ver por ver, es el interior del alma. Claro, no, es que sí tiene que ser, pero bueno. ¿A partir de qué hora se abre la taquilla? Bueno, ya ahorita te contesto en los Oldies, ¿va? Bueno, ¿qué estrené para ti en el día de hoy? Sálvame hoy. Lo nuevo de Debbie Guerra con Jennifer López y Gabito Ballesteros. Una joya. Sálvame hoy. Lo nuevo de Manuel Carrasco con Juanes, Gente Corriente. Lo nuevo de Caligaris con Patti Cantú, que se llama Viento a tu Favor. Y lo nuevo de Rauw Alejandro con Joe Mico, Aquel Diciembre. Y la película que vimos hoy en la matiné de la Citla fue El Graduado. Si no la han visto, se las mega recomiendo. Despido, quédense conmigo. ¡Ya vienen los Oldies Mix! Bruno Mars, de verdad te amo.

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0: estamos calentando los motores, familia. Sensacional. Muy, pero muy buenos días. Te saluda Citlali García. Estamos en los Oldies Mix. Hoy tenemos Noche Oldies, compadre.
1: Claro que sí, claro que sí. Ya está todo listo. No tienen ni idea del show, la pista, toda la noche. Va a estar increíble.
0: Así mero. Vamos a tener allí, pues, esa Noche Oldies Star Wars. Pero además, nos vamos a chutar, bueno, Enrique, la labor de atenderte en la séptima y la octava. Cruzaremos el túnel, la pasaremos increíble. Mis amigos rock'n'rolleros van a estar allí. ¡Qué ganas tengo de saludar a Pepe Grayo! De verdad, ¡qué ganas tengo! Y además, bueno, nos vamos a sumergir en el mundo de Star Wars y tendremos homenajes y tendremos, bueno, una cosa increíble. Pero quiero oírlos. Mándame mensaje 22 81 614 955.
2: Hola, muy buenos días. Habla Sensación con Citlali García. Me gustaría pedirle un favor.
0: Bueno, pues acá déjemelo saber, mándeme su mensaje ahí mismo donde me mandó el audio, por favor. Acá me preguntaban los accesos, ¿no?, para la fiesta. Bueno, la taquilla abre desde las 9 de la noche, pero no se confíen, lleguen temprano porque vamos a tener evento en ambas. Y es muy importante que lleguen temprano, sobre todo si aún no tienen boleto. Si quieres comprar boleto, Enrique, por favor, todavía hay.
1: En taquilla, y los que quieran se pueden comunicar conmigo y llámenme.
0: ¿A dónde?
1: 22 81 36 83 97.
0: Eso, márquenlo ahorita porque vamos a ir a la pausa, ahorita te contesta. Hola, excelentes mezclas con el máster de las tornamesas, Enrique Barrios, como siempre, como cada sábado, reviviendo nuestro pasado. Saludos a toda la generación Oldies de parte de Miguel Ángel Castillo. Eso, 12 de la noche. Buen día, saludos al DJ. Esas de Michael las pedí ayer, qué chido oírlas hoy. Gracias, todos somos sensación. Saludos atentamente, Eliud. Eliud, es que, pues lo chido está aquí en los Oldies Mix.
1: Ah, bueno.
0: O sea, no ayer, era hoy, y aquí en los Oldies Mix. Ya, perdón. Hola, saludos, DJ Enrique Barrios, y para Citlali, que tenga bonito sábado, que Dios los bendiga a los dos, qué buenas mezclas. Gracias, Rafita Gómez Tablada. A ver si lo vemos allá. Don Rafita estaba en primera fila cuando fuimos a Banderilla, en la fiesta de Don Memo. Ahí estaba Don Rafita. Lo vemos en la noche, Don Rafita. Nos tomamos fotos con Darth Vader, ¿sale? Hola, qué buenas reflexiones, y mala de no estoy viejo. Creo que es más bien selectivo y tomando las cosas con más precaución. ¿Y qué puedo decir del rey de las mezclas, Enrique Barrios? Con ese set de Michael, le hizo el día a mi hija, que con sus 19 años parece que fue de la época. No, mi vida, ese es el efecto de los Oldies, ¿a poco no? Los dos son un 10 de 10, gracias, mi amor, un bonito fin de semana, Alejandra, que Dios te bendiga. Bueno, vamos a hacer la pausa porque los patrocinadores quieren anunciarse contigo. Soy Citlali García en las tornamesas, Enrique Barrios, hoy hay noche, la noche, Oldies.
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0: ¡Familia, familia! ¡Familia! ¡Estamos a nada! En unas horas más nos vamos a reunir para pasarla a todo dar en la noche Oldies, la noche del Star Wars, de verdad, no se la pueden perder, no pueden perdérsela. Sí, aquí estoy contestando a todos los que andan preguntando. Me voy, por cierto, con mensajes, porque hay saludos ahí, etcétera. A ver, aquí dice: buenos días, como siempre pendientes de nuestro programa Los Oldies Mix, los invitamos a la Feria del Mango, ya casi se termina, ¿va? Bueno, saludos a tus jefecitos chulos, que Dios los bendiga, Fernando González Rojas, a tu mamita María Mejía Vázquez, los reyes de la casa, atentamente, Angelo Mix, desde mi pueblo bello de Actopan, Veracruz. Allá estuve con la orquesta y no fuiste, Angelo, no fuiste y allí canté. Acá dice la familia Barrios, con su profesión haciendo la diferencia en la radio, Sensación FM con la buena música Mix, que es cultura y atraviesa fronteras. Saludos para todos sus amigos de la lechería en la avenida Jalapa y Mario Mix 81, ¿cómo no? Aquí, ¿a quién tenemos? Hola.
1: Hola, Citlali, veo que acaba de pasar mi mensaje de voz. Mira, bueno, es algo personal. Soy padrino de 15 años de la persona que da el discurso, no sé qué, cómo se le puede... ¡Ah, padrino de ceremonia! Pero la verdad me gustaría que me ayudara usted para buscar las palabras correctas para dedicárselas. Es para un sobrino que cumple 15 años.
0: ¡Ah, usted va a ser maestro de ceremonias! ¡Híjole, pues lo que pasa es que yo hago mi trabajo orgánico! Entonces, porque yo soy maestra de ceremonias y lo que hago es que me reúno con los papás, hacemos juntos el programa, conozco a la niña o al niño. Ay, sí que no lo puedo ayudar, tendría usted que, y máximo que usted es el encargado de tan noble labor, tiene usted que ahora sí que hacer su chambita, reunirse con ellos, tratar de conocer a la persona de quien va a decir el discurso y todo lo demás. Así como, es algo que no se puede como que, te aconsejo, te digo, te cópiale, no, es como personal, pero bueno, no es mala onda, sino que sí es una chamba, tiene usted que hacer su labor, ¿sale? ¿Vale? Aquí le mando saludos a mi Memo Luna, yo quería ir a los Oldies, mi vida. ¿Qué te lo impidió, mi Memo? ¿Qué te lo impidió? Yo haciendo mis aerobics con la music de esta morning. Los veo en la séptima y la octava. ¡Sí, mi Quique Muñoz! Ahí nos vemos, corazón. Allí voy a estar. Hola, saludos. Todos somos sensación. Porfa, un mix de Madonna. Saludos cordiales para ti, para Enrique Barrios, de parte de Santiago y Ángeles, en Coatepec y Tres Valles. ¡Eso! Les mando un abrazo muy grande, muy, muy grande. ¿Aquí quién?
2: Buenos días, mis chavorrucos. ¿Será que puedan poner algo de los 2000 en inglés para irnos ambientándonos? Y al ratito, si Dios quiere, nos vemos en los Oldies. Todos somos sensación. Saludos.
0: Saludos, Juan Augusto. Allá nos vemos en la noche. Acá tengo saludos de quién. Déjenme ver. A ver. A ver, a ver, a ver. Saludos, Mireya, Zacatecas. ¿Cómo no? A toda mi gente hermosa en Zacatecas. Les mando un abrazo enorme. Acá le ando mandando saludos. Ah, bueno, me preguntaban el número para comprar boletos para la noche Oldies. Es el 2281-36-83-97, Francis. 2281-36-83-97. Hola, buenos días. Saludos a los lecheros de la avenida Jalapa, al Roger, Verónica, el DJ Benny, al Super Muñeco Don Mario, alias el Mix 81. ¿Cómo no, Artur? Ahí quedó tu saludo. Vámonos rapidito a la pausa. Regresamos con más de los Oldies Mix. No le cambies, hombre, ¿para qué?
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0: barbaridad, volví a ser puberta. Ese Corey Hart era bueno. Ese video era una cosa simploncísima. Sus lentes de sol para la noche, era una cosa simplona. ¡Cómo me gustaba! Hay espacio para que dejes tu saludo a nuestra línea del WhatsApp 22 81 614 955. Porque todos somos oldies, un saludo muy especial para una chica muy linda del área de Bollería. Ella es Sonia Burela. Este 27 de mayo apagó las velitas de un delicioso pastel aquí en el Puerto Jarocho. Felicidades de parte de Armando Gómez, el DJ Goku. ¿Cómo no? Y mira nada más, sin saberlo, te llevamos el DJ gratis. Por acá dice, ¿me pasas el número de transferencia? ¡Ah, caray! ¿Qué pasa? Bueno, nada más que número de transferencia, el número al que pueden, pues, reservar, ¿verdad? Para que vayan todos juntos, que vayamos todos juntos a la noche. ¡Oldies! Bueno, se lo voy a pasar a mi compadre.
1: Bueno, ya lo saben, es el 2281-368397.
0: Eso, ahí para que reserves. No se confíen, vamos a tener hasta el queque porque abrimos séptima y octava. Vamos a tener grupos, unos supergrupos tocando en vivo y por supuesto, el rey de la noche, Enrique Barrios, performances. No, la fiesta va a estar increíble. Hay fotito de este par de compadritos tuyos en la página Sensación 95.5. Ahí nos vas a ver. Aquí que una servidora Citlali García, puedes dejar tu saludo ahí también. Nosotros nos vamos rapidito. La pausa es muy, pero muy cortita. Regresamos con más de los Oldies Mix.

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9: El Espíritu Santo que Dios ha colocado en tu corazón te impulsa cada día a decidir el bien sobre el mal, vencer al egoísmo con tu generosidad y construir relaciones de amistad donde hay ruptura y rencor. Desde la fe, transformas tu existencia con el amor que recibes de Dios Padre, la fortaleza que te da Jesucristo vivo y resucitado y la luz que viene del Espíritu Santo. 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

0: nos vemos en la noche. Los últimos saludos, dice, como cada sábado te escuchamos en Guanajuato, Washington Capital. Hoy solo tengo dos cosas, me falta una para sentirme completamente chavorruco. Tengo mi café de Coatepec, escucho Radio Sensación, el DJ Barrios. Lo que me falta es ir a la fiesta Oldies en la séptima y la octava. Gracias por las mezclas. Saludos a Martínez de la Torre, de Jorge Bonilla, Postdata. Si se ganaron los puntos extras, mis grupos al escucharon la semana pasada, ¿tú crees? Sí, escucharon. Muy bien. Oye, qué maravilloso. El mejor café. Qué rico. Un abrazote enorme para ti. Acá tengo imagen. Bueno, no. Nuevo saludo aquí en nuestra página, pero ahí pueden vernos. Aquí que hay una servidora. A ver, para la gente que aún quiere boleto, que quiere asistir, ¿qué onda? ¿Qué hacemos? Hoy en la noche, All This Star Wars. No se la pueden perder, compadre.
1: Sí, sí, amigos. Va a haber taquilla. Lleguen temprano. Lo que sí deben de hacer es reservar, por favor. Reserven. Ya, no, ya tenemos muy poquitas mesas. Entonces, prepárense. Tengo por ahí datos que hay muchísima gente que compró boletos y no hizo reservación. Al rato, ya saben cómo se pone la puerta. Entonces, por favor, échenme un mensaje, 22-81-36-83-97.
0: Eso. Y ya, no se diga más, nos vemos al rato. Público hermoso, soy Citlali García, me pueden seguir a través de mis redes, Citlali García Radio, Facebook e Instagram, en mi canal de YouTube, Citlali García Ayala. Que tengan un maravilloso fin de semana, shalom, shalom para todos, cuídense, nos vemos en la noche, séptima y octava, eso y chao.
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0: Buenas tardes. Muy buenas tardes. ¿Cómo se encuentran? Bienvenidos sean al superconteo del 955. Y arrancamos con todo y arrancamos como se debe. Estamos listos para un grandioso conteo a través de el top 10 más popular de toda la frecuencia. Mi nombre es Ari, te acompaño hasta las 4 de la tarde, ya te lo sabes. Vete preparando con todo porque tenemos incorporaciones interesantes. Tenemos también trompos muy seguido y hoy la lista se ha movido bastante, ¿eh? Así que no te sorprenda que puedas ver a tu canción favorita luchando por su vida. De hecho, vámonos arrancándonos fuerte. Porque el lugar número 10 presenta una despedida, ¿eh? Sí, lamento decírtelo, presenta una despedida. Fue una canción sumamente fuerte, fue un himno sumamente fuerte, pero de cierta forma todo lo que sube tiene que bajar y todo lo que lleva tiempo también tiene que despedirse. Entrando en una polémica. Posición número 10. Se queda nada más y nada menos que un campeón que hoy decide retirarse.
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0: Contigo, Matisse y Leonel García, para decir adiós.

0: Mishima. Nos acompañó durante mucho tiempo, la verdad. Hoy le toca decir adiós. Hoy le toca decir adiós. ¿Qué opinas de esta canción? ¿Qué opinas de su lamentable despedida, eh? Ya se nos está yendo, ¿cómo de que no? Mientras tanto, nosotros seguimos soltando música a través de el Super Conteo con una incorporación muy interesante. Y es que Ariana Grande volvió al juego, señores. ¡Ariana Grande volvió al juego! ¿De qué estás hablando, Sad? ¿De qué estás hablando? Se acaba de estrenar un pedazo de canción que realmente te va a encantar. Y es parte de su nuevo lanzamiento. Es un nuevo disco. Se llama Petal. Y este disco será lanzado el 31 de julio. De este año, o sea, ya en un par de mesecitos, para que ahí lo tengas pendiente. Estrenó Ariana su primer sencillo, para que tengamos una probadita de lo que va a estar tratando. ¡Gózala!
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0: Pedazo de rola, ¿eh? Pedazo de rola la nueva de Ariana Grande. Me gustó, no sé ustedes qué opinen, pero es buena canción. La verdad es que... Hate That I Made You Love Me es el título de esta canción de Ariana, que promete bastante, ¿eh? Promete bastante. Gracias por andar en el superconte con nosotros y los invitamos a reportarse de una vez. Ya está el WhatsApp listo y abierto para ustedes. Nos vamos con la siguiente canción, posición número 9, y es un estreno, ¿eh? Pero no es un estreno como tal, es una incorporación nueva. Les dije que andábamos en épocas mundialistas y el día de hoy no es excepción. No es excepción para nada. Shakira y Burna Boy hoy nos presentan una canción para entrar en el top, y que seguramente se va a volver así, porque Shakira tiene la fórmula correcta para poder encasillarnos en este ambiente mundialista que últimamente no se ha sentido tanto. Hablamos de la canción oficial del mundial. Esto es la posición número 9.
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4: 12:25 de la tarde, el superconteo continúa. Ahora con un estreno bastante chulo. Déjame decirlo, ayer lo estuvimos presentando, una incorporación nueva. Los Caligaris colaboran con Paty Cantú para una canción que me encanta. Tiene todo el sello de los Caligaris, me gusta mucho su música y en esta ocasión no decepcionan para nada. El viento a tu favor es la nueva incorporación en el 955.
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0: viento a tu favor. Los Caligaris y Pati Cantú. 12:30 de la tarde, continuamos con más y la posición número 8 también nos trae a buenos conocidos. En esta ocasión, Los Ángeles Azules y Belinda van escalando posiciones y regresando también de cierta forma. Una canción que me gusta, pero creo que no dio la talla.
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0: Los Ángeles Azules, Belinda y la FIFA con el gran hit de Por Ella. 12:32 minutos. Ey, la siguiente incorporación está bastante chula, la verdad. De hecho, tuvieron una interacción dentro de redes sociales. Un video que se hizo muy viral entre estos dos protagonistas. John Mico y Rob Alejandro colaboran para soltarnos una canción muy, muy chida. Esto es Aquel Diciembre.
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12:36, nos vamos con la última canción que está en posición fija. El número 7 también despide a alguien, muy posiblemente. Y es que se trata de Sabrina Carpenter, quien se queda a las orillas de ser eliminada.

0: Sabrina Carpenter con When Did You Get Hot, ya a las 12:39.
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2: El Espíritu Santo, el Espíritu del bien y de la verdad, sigue actuando en ti, en tu vida, en tu familia y en la iglesia. 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
0: Señoras y señores, nos vamos con el último estreno de este grandioso Super Conteo. El último estreno antes de los trompos. El último estreno antes de aventarnos el verdadero caldo de este guiso. Vámonos con, entonces, la gran última incorporación del 955. Se trata de Jake Wheeler. Una buena canción, ¿eh? No te lo voy a negar. Es una canción que particularmente creo que me está gustando demasiado. Ayer la descubrimos y se ha vuelto favorita. Esperemos que te guste. Y vámonos, pues, antes de estar en los trompos.
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La siguiente rola, ojito, y las siguientes canciones, ojito, porque creo que les van a gustar bastante. Creo que es un trompo interesante, la verdad. Es un trompo muy interesante. En esta posición de inicial vamos a tener un debutante que cuando escuchamos esta rola dijimos, esta canción puede llegar al superconteo, puede llegar a los trompos y es muy probable que pueda llevarse también una condecoración porque tenemos mucho fan de él aquí. ¿De qué canción estoy hablando? ¿De qué artista estás hablando? Escúchalo y tú dime.

0: Rihanna y Brunito Mars, vota por la opción número 1.
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0: Tenemos ya la opción 1, ¿verdad? Es esa la opción 1. Hay más opciones. La segunda opción también es interesante. Para algunos, para montarnos en una película. No lo sé. Tú dime. Tenemos a Lady Gaga y Doechii con el soundtrack de Los Amantes de la Moda.
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0: Si quieres que gane Lady Gaga, vota por la opción número 2. ¿Qué hacemos, Reyes? Voten, voten, voten, ya se la saben. Número, manden mensaje, manden audio al 2281-614-955 o llámenos como ustedes quieran. Esas son las dos opciones. 3, 2, 1, let's go.
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0: A votar entonces. A votar, señoras y señores. Tenemos, como de que no, nuestra votación lista para ver cuál de los dos se lo lleva. Ya te la sabes, 2281-614-955, 81-53-955 también, para que votes por tu fab. ¿Cuál de las dos se lo lleva? Opción número uno es Bruno Mars. Opción número dos, Runway. ¡Vámonos! ¿Qué onda?
3: Bueno, voto por la opción número dos.
0: Votamos por Doechii, el primer votito, que muy bien. Para Doechii, por acá. Por acá. ¿Quién más tenemos? Tenemos el primer votito para Runway. Voto número uno. Por acá, saludotes. Voto también por Lady Gaga. Tenemos dos votos, saludotes hasta Cuate George. Sí, nos vamos 2-0 de momento. Bruno Mars rezagándose. Ya te la sabes. ¿Cuál de las dos se va a llevar este trompo, este quite? Tú eres quien lo decide. Opción uno, Risk It All. Opción dos, Runway. Por acá votamos también por Runway. Todos somos sensación. Tenemos el voto definitivo de un 3-0 contundente, en el que Bruno Mars se queda fuera y se queda en la posición número 6.
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Bruno Mars, dicen por acá que hubieran preferido la versión, la otra versión, la versión en español. Sí, también es buena. También es buena, cómo no. Las 12:53 minutos, ¿están listos para el siguiente trompo? Porque el siguiente trompo también promete bastante. ¿De quiénes estamos hablando? ¿De quiénes vamos a hablar? Bueno, ahí les va todo el asunto. Tenemos las dos canciones listas y vamos a hacer un pequeño viaje al pasado con ritmos y personajes del presente. ¿Por qué, Sad? Porque la siguiente canción es un homenaje a un genio. A un genio que lamentablemente ya no se encuentra con nosotros, pero que su música sigue y continúa estando dentro de el riego histórico. ¿De qué canción estamos hablando? Bueno, de la que ahora trasciende generaciones.

0: ¿Será que esta canción gana? Cuéntamelo a través del WhatsApp.
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0: Opción número uno, Juan.

0: Pero la opción número 2 también venía fuerte, señores.
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0: ¿Cuál de las dos? Opción número 2 es Wrong Way de Lady Gaga.

0: Si quieres que gane Lady Gaga de nuevo, vota por la opción número 2. ¿Cuál será, señores? ¿Cuál será la que se lo lleva? Votación en 3, 2, 1.
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0: ¡A votar! ¡Vámonos, pues! Señoras y señores, opción 1 ya se la saben, es Piel de Azúcar de Juan Sol. Opción 2 es Wrong Way de Lady Gaga y Doechi. ¿Cuál de las dos, señoras? ¿Cuál de las dos? ¿Cuál de las dos se va a llevar este superconteo? Tú lo puedes decidir a través de el WhatsApp. Voto por Gaga, primer voto para mi Aliut. 1-0, Lady Gaga se está llevando todos los votos. 1-0, Lady Gaga, mi negrito, ¿por quién votamos? Voto por Gaga, 2-0, sabrosón, en corto y rápido. Para ver cuál de las dos se lleva este quite. Por cierto, sí, anda muy, muy activo Lady Gaga por acá. 2-0 de momento. Mientras continúa votando, haznos saber tu opinión a través del WhatsApp. Porque tú eres quien decide cuál de estos trompos son los ganadores. Acá votamos también por Lady Gaga. Abrazotes, 3-0, Zapatero, que confirma que Lady Gaga está on fire. Otra más que se va al pozo. Posición 5.
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12: Señoras y señores. Pues ya nos vamos ya casi a las posiciones interesantes, ¿eh? Posición número 4. El lugar cuarto antes del podio. Ya está aquí. Nos vamos con las dos canciones listas.

En esta ocasión, vamos a ver qué opciones son las que ganan. ¡Ey! Una está muy fuerte. ¿Y de cuál estoy hablando? Tú creo que ya sabes de cuál estoy hablando. Nos referimos a la canción número uno. Lady Gaga y Doechi, yo les dije que esta canción iba a dar de qué hablar, ¿eh?

0: Colapso número uno, Runway. Lirica que tú de ching.
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0: Si quieres que gane Gaga, vota por ella. Pero también tenemos la opción número 2.

0: Es Justin Bieber y Nicki Minaj, los encargados. Los encargados de la posición 2. Opción 2, mejor dicho.
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0: ¿Cuál de las dos canciones se lo lleva, señores? Ustedes eligen. Y nos vamos con votaciones en 3, 2, 1.
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0: A votar.

0: ¡Vámonos pues! Votos abiertos, votos listos para ver cuál de las dos se lo llevan. Opción número uno, ya se la saben, es Lady Gaga y Doechii con Rongo. Y opción número dos es Justin Bieber con Beauty and the Beat, colaborando con Nicki Minaj. ¿Cuál de las dos se lo va a llevar? ¿Cuál de las dos es la que quiere llegar al podio? Esta es tu oportunidad de votar por tu favorito. Entonces, de una vez, déjate caer con tus votos. Por acá seguimos votando por Gaga. Perfecto, voto número uno para Gaga. Gracias por estar votando con nosotros por acá. Voto por Gaga 2-0. Ey, Gaga, ¿qué onda? Está súper fuerte hoy, ¿eh? Sad, nos seguimos yendo por Gaga 3-0, Zapatero Madre Santa. Tenemos ganadora, ¿cómo no? Es tu oportunidad de ver a Lady Gaga continuando en su viaje por el podio. Cuarto lugar, Justin Bieber.
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Nos vamos con esas opciones listas ya para llegar a la gran final. Tenemos dos opciones listas. Vamos a ver qué tal nos va con ellas. La opción número uno suena muy potente, suena con mucha aura.

0: ¿Quieres que gane Lady Gaga? Vota por ella. Vámonos entonces con opción 1.
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0: Si quieres que gane inglés en Miami, vota por la opción número 2. Y nos vamos con votaciones. 3, 2, 1.
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0: Vámonos pues entonces y en corto. A votarle. Señoras y señores, llamen, voten por su favorita. Vámonos con votos. ¿Qué onda? ¿Por cuál de las dos votamos?
3: Para Lady Gaga.
0: Lady Gaga, la primera, ¿cómo no? El primer votito para Lady Gaga. Por acá, señores, ¿por quién votamos?
4: Por el número 2.
0: Ingreso Miami, 1-1. Voto por la número 2, mi Rafa. Tenemos un 2-1 por acá. Ojo, esto está rapidito, rapidito.
5: Buen sad, mi voto es por Lady Gaga.
0: Nos vamos por Lady Gaga, tenemos un 2-2, señoras y señores. 2-2-2-2-2-2-2-2-2-2. Mientras tanto, esperar el voto final, porque esto ya es muerte súbita. La llamada que venga se lo lleva. ¿Por quién votamos, hola?
6: Lady Gaga.
0: Lady Gaga se lleva el trompo. Y Lady Gaga está en la gran final. Tenemos a Inglés en Miami en posición de bronce.
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Nos vamos, señores, con la gran final. ¡Vámonos! Miren, esta final está muy interesante porque tiene dos grandes fandoms. Los de Lady Gaga también son buenos fanáticos, la verdad, los quiero mucho. Pero vamos a ver, no sé, me llama la atención cuál de los dos podría llevarse este super conteo. ¿Qué es lo que estás tramando, Sad? Miren, estas son mis opciones para esta gran final. Arrancamos con la opción que ha pasado desde el sexto lugar. Bueno, más bien desde el quinto hasta la gran final. Una poderosísima Lady Gaga que hoy nos canta así.

0: Sad, ¿de qué hablas? Sad, ¿qué está pasando? Runway es la canción con más aura del programa. Y es la opción número uno de este superconteo. Vota por ella.
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0: Vámonos pues, esto es la opción número uno. Si quieres que gane Lady Gaga, ido de Chi, vota por ella.
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0: Pero mi opción 2 también es buena. De hecho, esta tiene que empezar así.

0: Swim a cargo de BTS quiere bicampeonar. ¿Podrá lograrlo? Tú eres el responsable de esto.
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0: Si quieres que gane Swim, vota por ella. Nos vamos con votaciones en 3, 2, 1.
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0: Vota por tu fav en 3, 2, 1. ¡Ya, monos! Ya se la saben. Ya se saben este asunto. Izquierda, Lady Gaga. Derecha, Swim de BTS. A ver cuál de las dos se lo lleva. Hola, ¿por quién votamos?
3: Lady Gaga,
0: el primer dedito levantado. ¿Por quién votamos? Hello.
3: No.
0: La 1, 2 deditos levantados a 0. Por acá, ¿por quién votamos? Hello.
4: Voto por la opción número 2.
0: Tenemos un dedito para acá. Un 2-1 de momento. ¿Qué onda?
5: Hola, dejo mi voto por la opción 2, es Swim.
0: Tenemos 2-2, por acá, ¿por quién votamos? Hello.
3: ¿Qué onda, mi Zach? Voto por Lady Gaga, por favor.
0: Lady Gaga, 3-2, señor, gracias. 3-2 de momento. Se está poniendo bueno, Se está poniendo bueno. ¿Qué onda? ¿Por quién votamos?
4: Voto por BTS.
0: Tenemos 3-3. Oigan, está bueno este trompito, para la final. Me gusta. 3-3. 3-3. ¿Qué onda?
6: Voto por Lady Gaga.
0: 4-3, el último voto podría llevárselo todo. Llamadas por WhatsApp, no, por favor. Llamadas por WhatsApp, no, porque se me traba. Llamadas al teléfono en cabina. Al teléfono en cabina, 81-53-955. 81-53-955. Tenemos un 4-3. A ver, por acá. Hellos.
4: Voto es por la opción 2. Swim de BTS.
0: 4-4, señores. Y esta llamada que entra puede definirlo todo. ¿Quién gana?
3: Lady Gaga.
0: ¡Lady Gaga gana! ¡Cómo no! ¡Se lo lleva Lady Gaga, señores! ¡Ey! ¡Pasó del 5 al 1! ¡Lady Gaga se lo lleva! ¡Lady Gaga con Runway se lo lleva! ¿Te parece si vamos repasando todo el business? ¡Ahí te va! ¿De qué estamos hablando? Se trata de... la posición número 10, que se queda despidiéndose con Matisse y Leonel García. La 9 es Shakira y Burna Boy con Die Die. El 8, Los Ángeles Azules y Belinda con Por Ella. El 7, Sabrina Carpenter, When You Did Get Hot. En el 6, Bruno Mars con Risk It All. En el 5, Juan Solo con Piel de Azúcar. En el 4, Justin Bieber y Nicki Minaj. Y en el 3, Inglés en Miami. Posición 2, se queda BTS con la plata. Runway con el oro. Y tú disfrutas de los dos ganadores justo aquí.
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0: Mensaje del arzobispo Jorge Carlos Patrón Wong.
1: Dios es amor. El Espíritu Santo nos hace experimentar y vivir el amor tan grande que Dios tiene por nosotros. Es la apuesta de amor a nuestro favor. Dios Padre ha derramado su amor en nuestros corazones por el Espíritu Santo que se nos ha dado y que hace que nuestros deseos y obras sean como los deseos y acciones de Jesucristo, camino, verdad y vida. Con María, todos discípulos y misioneros de Jesucristo, Dios te bendice.
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1: Unos suben, otros bajan.

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0: Por acá nos están pidiendo Bésame de Camila y con todo el gusto del mundo la tenemos lista. Espero que la disfrutes porque si la quieres, aquí la tienes.
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2: Está buenísimo.

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sonando Mi Verdad. Mi Verdad de Maná junto con Shakira. Gracias por mandar tus mensajes. Seguimos en más música. 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
1: Nos pidieron algo de Ricardo Arjona, Mi Cachimbas. Con todo el gusto del mundo.

0: Mensaje del arzobispo Jorge Carlos Patrón Wong.
1: El Espíritu Santo que Dios ha colocado en tu corazón te impulsa cada día a decidir el bien sobre el mal, vencer al egoísmo con tu generosidad y construir relaciones de amistad donde hay ruptura y rencor. Desde la fe, transformas tu existencia con el amor que recibes de Dios Padre, la fortaleza que te da Jesucristo vivo y resucitado y la luz que viene del Espíritu Santo. Con María, todos discípulos misioneros de Jesucristo, Dios te bendice.
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0: 5 minutos y nos vamos. Y con esta canción cerramos el Free, gracias.
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0: Estuvieron pidiendo canciones bastante interesantes, muy ad hoc a este fin de semana. Ha sido un gusto tenerlos por acá. Gracias por acompañarlos. Te recuerdo que mi nombre es Ad y nos escuchamos el próximo lunes a partir de las 2 de la tarde. Cuídate mucho. Hasta luego.

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0: Mensaje del arzobispo Jorge Carlos Patrón Wong.
1: El Espíritu Santo, el Espíritu del bien y de la verdad, sigue actuando en ti, en tu vida, en tu familia y en la iglesia. Cada día podemos activar el Espíritu del amor que Jesús ha colocado en nuestros corazones. El Espíritu Santo te hace artesano de amistad y constructor de fraternidad. Todo a Jesús por María, toda María para Jesús. Dios te bendice.

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